todo lo que pedí, porque todo me está muy. También me hizo el frío, pero yo como todo muy frío, pero todo me está muy frío, y no me voy a ganar. Thank you.